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1: Durante estas horas volarán a sus países pasajeros de Turquía, Irlanda, Estados Unidos, Reino Unido y Países Bajos. En la mañana de este lunes se terminará con el rescate y la evacuación de los pasajeros. El barco repostará para zarpar con destino a Rotterdam, donde será desinfectado, ya que ahora mismo la seguridad es la única vacuna contra el hantavirus. En Canarias, Tenerife, Alfonso Rodríguez, Noticias Telemundo.
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Sonoma Tercera, aquí en Aruba. Vamos a escuchar Alberto Beltrán, una canción que llama Aunque me cueste la vida.

Aunque me cuesta la vida, en voz de Alberto Beltrán, viendo esa pieza, Marín Pati, de cantante, no te conozco más. Alberto Beltrán falleció día 5 de mayo de año 2023. Él nace, no sé por qué otra vez aquí, él nace 5 de mayo de 2023, lo falleció día 3 de febrero de año 1997. El siguiente número de Alberto llama Todo Me Gusta de Ti.

0: Ese es de voz de Alberto Beltrán con la canción Enamorado. Nos va a ir para la noticia. Después de la noticia nos viene con más canción. Dice una matacera con el cantante Nanco Nostin. Buenas noches.
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0: Venimos desde el comenzamiento a vernos sin el cantante nan con otro acompañador de Sonia Matacera. Guardi nan, no toco nos más. Nos mencionamos ahora el nombre de Alberto Beltrán. Nuestra cuarta canción de Jebai. Nos tiene Stanislaw, yo conocí como Laito, en nuestro programa. Y también nos tiene Víctor Piñeiro, de nuestro programa de noche. Y también nos recuerda 6 y medio de año, 1945, con Olga Chorens y Tony Álvarez, a único otro. Y el siguiente número, con un cinturón de voz de Olga Chorens, cuya canción con visa que llama Yo Soy Esa. Y no olvidar en la parte final de Jesor para Jesor y May, nos presentará la canción con Robo Chandor, ahora acompañado de Sonora Matacera, Fernando Cuallera, nos recuerda su fecha de nacimiento. Y el programa con Bitín, especialmente Robot, donde gran valor nan, a mí también se trata de cantante nan, y músico nan, aquí en Aruba, nos presenta un toque Robot Chandaba sobre Nandos, hace años, mismo fecha. 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Pero vamos a escuchar algo, Chorens, yo soy esa.

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Algo así. Mis noches sin ti.

Mies noches sin ti, de Boazi Olga Chores. En su casa, Tony Álvarez, sabe cantar para nosotros, Hijo del Destino.

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2: Tony Alvarez acaba de cantar El Hijo del Destino. Y ahora que nos presentan dos juntos, con Olga Choren junto con su casa, Tony Alvarez, con la canción.

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Gallito acaba de cantar para nosotros, Cañonazo. El siguiente número de Gallito llama, yo quisiera saber.

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2: Esta otra canción de Laito, la canción que llama Yo Quisiera Saber. Víctor Pinheiro, la canción Maquilandera.

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Yayo y Robert usaron la bandera, acaba de cantar canción Bárbara Quinti. El segundo número de Yayo junto con Robert cantando la canción No te boté.

0: no te voté. 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
1: Venga ese aplauso fuerte para esta criatura que subió y cantó con la Sonora Matancera.
0: Así no es, don Rogelio. Don Rogelio, mire, luego de público, le invité de viaje, le dio apoyo para cantar. Y la canta, cuatro canciones. Pero es una otra canción, no sé la que para ya sabe, que puede ser Dios. Pero sáquete, cuatro finales mirando con nosotros, llegando al final de nuestro programa. Un beso aquí, señor Zarto Boletín, y nos invito a pasar una feliz noche. Y canción que nos tiene para último, llama Nunca Jamás.
1: Me dice, ya me puedo morir feliz porque canté con la Sonora Matancera.
0: Así no es.
1: La gamba se bañó cuando comprendí. Usted se imagina si nosotros podemos llegar y a trabajar tanto como ustedes han trabajado para la América Latina, que hoy en día reconoce todo su trabajo. La Sonora Matancera es número uno. Y tenemos que agradecer siempre a ustedes que son los fundadores. Y nosotros somos los seguidores de ustedes. Así que tenemos que siempre mantenernos. Tenemos siempre que mantenernos caídos. En verdad que cuando yo no sabía que Yayo el Indio estaba ahí. Pero yo sé que siempre Rogelio y Caíto están. Y Yayo están también, pero yo no sabía que Yayo vino aquí a Aruba. Y cuando me dijo Caíto, Yayo está ahí, dijo, ¿cómo? Si Yayo y yo nos conocimos allá en Puerto Rico hace 11 años atrás. Y siempre... No, no, yo estoy guardadito. Yo estoy guardadito. Mi mamá me cuida mucho, usted sabe. Aunque yo estoy lejos de ella. Porque imagínate que yo vivo en Santo Domingo. Yo nací aquí, yo nací aquí, usted lo sabe. Pero encantado. Yo no sé si ustedes lo tienen en repertorio, esa es mi opinión. Ojalá que lo tenga, yo estoy seguro, para tocar la cubana. Me dicen que la cubana tiene más angustia, ¿verdad? No lo tiene la regla. Espérate. De vez en cuando, no, no te voy a ir para tocar piezas, pues está jupi piezas. Tienen demasiados temas, yo sé. Si no tienen la regla aquí, no que se va a perdonar. Porque hay muchos temas que yo sé que ustedes tienen en el repertorio, pero siempre ustedes pueden complacer con lo que sea, con esta gente, este público y donde quiera. Claro. Así que toquen lo que quiera y que la gente bailen y gocen hoy. Vaya. Claro.
2: Pero mira, no te vayas muy lejos.

Arrugosinita, mi posibilidad está en el lugar de final del programa a hoy dedicado especialmente al cantante Nanku. No te conozco más y nos recordamos la fecha de nacimiento, la fecha de fallecimiento y parte final nos presenta Sonoma Tercera acompañando a Robo Chandor del Jazz Festival aquí en Aruba. No te queda nada otro para recordar porque ya sabes que por ellos no saben que canción de Robo y también de un día grande Nan con la propia historia atrás de un programa de Jazz Abra. Cordialmente invitados para escuchar el programa de Jazz Abra, vinieron si Dios una vida y salud. 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
2: F. Buenos días, Pilar, buenos días.
3: Lo primero, dejando a un lado pues esta operación, es que coincidió precisamente este protocolo con que falleciera allí en el muelle de Granadilla de Abonam, Guardia Civil.
2: Yo, si me lo permiten, mis primeras palabras tienen que ser solidaridad con todo con el cuerpo de la Guardia Civil, de cariño para los familiares. La verdad que nos sorprendíamos en la noche de ayer con ese infarto fulminante por parte de un Guardia Civil que estaba dentro del operativo, y yo podía hablar con el general de la Guardia Civil para trasladarle el pésame y la solidaridad. Y también unas palabras para todas las personas que han estado trabajando con una extraordinaria profesionalidad dentro de este operativo, en el que lo que exigíamos por parte del Cabildo de Tenerife y de las autoridades canarias fueran las máximas garantías, y eso ha sido fundamental, la base de la discusión que se ha tenido con el Gobierno de España.
3: Y se refiere a las máximas garantías, hemos visto que el protocolo se está desarrollando con cierta normalidad.
2: Bueno,
3: ¿a qué garantías se refiere usted?
2: Mira, las garantías eran, en primer lugar, nosotros nos oponíamos a que este barco viniera a Canarias. Este barco no estaba en aguas internacionales, no era un barco a la deriva que se tuviera que auxiliar. Este barco se encontraba fondeado en el Cabo Verde, que es un país que pertenece a la Organización Mundial de la Salud. En Cabo Verde se evacúan a los enfermos, las personas que estaban contagiadas, con un operativo, si cabe, incluso tan o más complejo que el que se ha realizado en la isla de Tenerife. Y nuestra pregunta era por qué a las personas asintomáticas no se les bajaba en Cabo Verde cuando habían estado prácticamente 4 días fondeados en aguas de Cabo Verde. Sin embargo, la decisión del Gobierno de España es sacar este barco de Cabo Verde y traerlo a territorio español, y en concreto a Canarias. ¿Qué es lo que sentimos los tinerfeños y los canarios? Que es que cada vez que hay una crisis internacional de esta envergadura, como puede ser la crisis de los cayucos, las crisis migratorias, se resuelven en un territorio que parece un territorio de contingencia. Aquí es donde se resuelven los problemas que son irresolubles o que nadie quiere para su territorio. Marruecos no aceptó ni siquiera el repostaje de un avión, y sin embargo nosotros nos traemos un barco con un brote de antivirus. Una de otra de las garantías que exigíamos es que se le hiciera las PCR a las personas que iban en el barco. Ahora estamos viendo cómo están saltando esos positivos según van llegando a los países de donde son repatriados. Y la garantía, y donde se vive en unos momentos de máxima tensión, yo reconozco que pocas veces en mi vida he estado en una reunión tan extremadamente tensas como la que vivíamos en el puerto de Granadilla, en ese edificio de la autoridad portuaria el sábado por la noche, y era en primer lugar lo que para mí es un respeto institucional. O sea, los ministros llegan a Tenerife, llegan a Canarias, habían quedado que iban a tener una reunión con nosotros, pero en vez de tener una reunión con las autoridades canarias, se dirigen directamente a atender a los medios de comunicación y nos tienen, bueno, pues esperando. A mí me da lo mismo esperar 1, 2, 5 horas, pero sobre todo si se espera para poder buscar soluciones a los problemas que teníamos sobre la mesa.
3: ¿Y qué pasó?
2: Bueno, pues simplemente una falta de respeto institucional. Pero cuando vienen al edificio y se tiene la reunión, nosotros lo que planteábamos, que era una de las condiciones que se habían hablado cuando ya finalmente el Gobierno de España unilateralmente adopta la decisión de traer ese barco a Canarias, y quiero recordar que nosotros nos enteramos por los medios de comunicación, por el comunicado que manda el Ministerio de Sanidad, porque lo que se nos había comunicado es que este barco continuaba su trayecto hacia los Países Bajos. Una vez que nos enteramos por los medios de comunicación, empezamos a poner condiciones de seguridad, de máxima seguridad, debido a la letalidad de este virus. Viene un barco infectado con un brote de antivirus y exigíamos las máximas garantías, y una de esas garantías es que el barco estuviera, no en vez de atracado, fondeado, y además el menor tiempo posible. Gracias a los profesionales que tenemos en la isla de Tenerife, esa operativa se podía haber realizado en el día del domingo, durante todo el domingo. ¿Y qué es lo que ocurre? Pues que el gobierno de España unilateralmente de nuevo toma la decisión de que el barco continúe fondeado en vez de 12 horas, 36 horas. Las razones no son razones de protocolos de seguridad sanitaria, no son indicaciones de la Organización Mundial de la Salud, simplemente son acuerdos diplomáticos a los que han llegado pues con países como Australia, que se les permite traer el avión pues casi un día y medio más tarde. El problema estaba centrado fundamentalmente en tres ciudadanos de Australia y en una parte de la tripulación que, en vez de continuar con el barco con el que se encuentran contratados y que son asintomáticos los cuatro días de navegación que quedan hasta Rotterdam, pues el Países Bajos lo que decide es sacarlos en otro avión. Y nosotros lo que planteábamos y las soluciones que poníamos sobre la mesa es que los miembros de la tripulación de Países Bajos se fueran en el primer avión que salió ayer, que ustedes lo pudieron ver, y que de las 210 plazas solo habían ocupadas 26, podían ocuparse otras 20 sin ningún problema, porque ni siquiera ocupaban un tercio de la capacidad del avión. Y por otro lado, los ciudadanos australianos, que son tres, insisto, fueran en el avión español y en vez de el avión de Australia venir a Canarias a recogerlos, pues que fuera a Torrejón de Ardoz y que estos ciudadanos quedaran en el Gómez Ulla en tanto llegaba el avión de su país.
4: Son María, sí, digo, Presidenta, son María, sí. Las reivindicaciones que pedía el Gobierno de Canarias las ha ido enumerando usted. Ayer escuchamos voces críticas diciendo que precisamente allí, in situ, en el dispositivo del día de ayer, no hubiese nadie del Gobierno de Canarias, nadie del Gobierno insular, pero sin embargo estaba el director del Servicio Canario de Salud, lo acaba de decir hace unos minutos el presidente de Canarias.
2: Mire, nosotros no estamos para estar en una pasarela de exhibición. Ahí estaba el gobierno de Canarias con las capacidades sanitarias. Había un hospital de campaña del Servicio Canario de Salud, de los servicios de urgencias canarias, los médicos de Canarias, y por lo tanto, si lo que querían era tener una foto al lado nuestra, no la iban a tener, porque nosotros tenemos que expresar nuestro rechazo a cómo se ha llevado estas decisiones de forma unilateral por parte del gobierno de España, una falta de respeto no solamente institucional, sino con el pueblo de Tenerife y de Canarias, que expresábamos nuestro temor y exigíamos las máximas garantías, garantías que, como hemos visto en el protocolo, en ocasiones se han saltado. Hemos visto un señor que se bajaba de una guagua, se recogía la EPI, se la metía debajo del brazo y continuaba por una zona que no era de restricción.
3: Bueno, hoy también a las 10 y media de la mañana vas a atender a los medios de comunicación. No sé si los próximos días ya van a pedir responsabilidades políticas una vez que ya pase todo esto del desembarco, la evacuación, la repatriación. ¿Qué va a pasar en los próximos días?
2: Yo creo que lo importante es que el operativo salga bien. Eso es la mejor garantía para los tinerfeños. En mi opinión, ya no ha salido bien, porque lo que podría haber ocurrido en 12 horas, han mantenido el barco fondeado. El barco sigue fondeado. A nosotros se nos dijo que el barco vendría y estaría el menor tiempo imprescindible, y eso no ha sido así. Y los argumentos, insisto, no eran argumentos sanitarios. Igual que se nos dijo que se tendrían que hacer esas PCRs para poder distinguir entre los pacientes o entre los pasajeros que eran aún siendo asintomáticos, si podían estar contagiados. Estamos viendo ya en Francia, en Estados Unidos. Por lo tanto, este barco era una bomba de relojería que han traído al territorio tinerfeño, han traído hasta Tenerife, se encuentra fondeado porque nos plantamos y dijimos que no queríamos que atracara, pero una de las garantías es que dejara a los pasajeros y saliera lo antes posible, cosa que no ha ocurrido.
3: Gracias por habernos dado su opinión y su punto de vista. Rosa Dávila, presidenta del Cabildo de Tenerife, como siempre un placer que nos acompañe.
2: Muchas
3: Buenos
2: gracias.
3: Días, Canarias.
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0: El Observatorio Vaticano descubrió hace poco 4 nuevos asteroides con su telescopio del Monte Graham, ubicado en Arizona, en Estados Unidos, y anunció los nombres de cada uno de ellos el pasado abril. Pero esto incluyó una sorpresa especial. El Observatorio Vaticano se complace en anunciar que 4 asteroides han sido nombrados en honor a figuras importantes en la historia del observatorio, incluyendo al Papa León XIII, quien refundó el observatorio en 1891. Pero el asteroide no se llama exactamente León XIII. En su lugar fue nombrado Gioacchino Pecci, que es una combinación del nombre de bautismo italiano del Papa, Gioacchino, el nombre, y Pecci, el apellido. Refundado por León XIII en 1891, los miembros de este Instituto Católico de Astronomía de primer nivel se reunieron con su sucesor, León XIV, en una audiencia privada.
1: Your commitment enables the Vatican's scientists to engage meaningfully with the wider public and with the global scientific community. 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
0: El Observatorio Vaticano fue restablecido por León XIII tras la pérdida de los Estados Pontificios en 1870. El observatorio original tenía su sede directamente en Roma, dentro del Vaticano. Pero debido a la contaminación lumínica provocada por el creciente uso de la electricidad, el observatorio se trasladó del Vaticano a Castel Gandolfo en la década de 1930. Luego, por las mismas razones, el Vaticano construyó su observatorio más nuevo en Arizona, en la década de 1990. Los católicos creen que Cristo hizo de San Pedro y sus sucesores la roca de su iglesia. ¿Por qué no nombrar algunas rocas espaciales en honor a sus sucesores?
1: As we forgive those who trespass.
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Señor, habita aquí, en mis pensamientos, en mis silencios, en mis lágrimas, en mis victorias y en mis batallas. Que cada palabra que se diga en mi hogar lleve el eco de tu amor. Que cada herida sea sanada por tu luz y que cada risa sea testimonio de tu fidelidad. Bendice mi puerta, Señor, que quien entre por ella sienta tu paz. Que los cansados encuentren descanso, que los tristes encuentren esperanza, que los que dudan encuentren fe.

Dios, Dios de Abraham, de Isaac y de Jacob. Sé también el Dios de mi generación, que mi linaje te conozca, que mi apellido sea sinónimo de fe, que mis nietos hablen de tus promesas, que mis hijos vivan de tu verdad, que aun cuando yo ya no esté, tu espíritu siga habitando este lugar.

No te vayas, Señor. Quédate aquí. Que mi casa sea tu trono y mi familia tu herencia.

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Solo, remediantemente solo, ¿no? Irremediantemente solo. Deseando para Sonantur un feliz, feliz atardecer. Mi nombre es Tamara Eco Cruz, programa Momento Non Romántico Suave y Dushi. Esa que está muy especialmente para los grandes, Danco, hasta que te presenta. Los paturnos, Dushi, gente, no, seguro que sí, ¿no? Irremediablemente solo. Trabalenguas. Ya, Tamara Eco, Kiko más.

0: Así no me es. 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
1: Toda una.
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1: Me estaría.
0: Feliz atardecer. Va a comprar boloto, cabrón.

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Esa esta fatalidad, ¿no? Esa esta Olimpio Cárdenas. Si yo no puedo ser tu amor, no puedo ser tu amante tampoco, ¿no? Esa esta José Miguel Class. Muy especialmente para nos grandes, ¿no?

Eso, una bonita canción, por cierto, seguro que sí. 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

0: sí están controlando.
1: Sobre los obispos, denuncia que son controlados. A las reuniones con el clero, precisa, llega la policía, que vigila a los presbíteros por sector.
0: Y si hablamos de algún problema social o de algo que esté sucediendo, nos pueden ver como opositores, como dando un discurso de sublevación, y entonces ellos vigilan, nos escuchan en vivo o en transmisiones y nos graban e informan.
1: Añade que los obispos temen ser expulsados y dejar solos a los fieles, como pasó en otras diócesis. Los propios feligreses sostienen a sus pastores con comida y pagando los servicios de agua y luz, enfatiza. Saben que el clero continúa con sus obras de caridad.
0: Nosotros colaboramos con la gente, ayudamos, llevamos comida, alimento a algunas personas.
1: Sobre las procesiones, el sacerdote describe que no se pueden hacer en la vía pública, salvo algunas que son multitudinarias, como la de San Jerónimo o la Virgen de la Merced.
0: Pero más por el valor cultural y turístico, pero no porque sea una apertura hacia la fe. El resto está prohibido.
1: En la entrevista con Así Prensa, el sacerdote resalta que una característica de los nicaragüenses es el amor hacia el Papa, porque es una figura de dignidad de la Iglesia.
0: Yo creo que la Iglesia en Nicaragua es una iglesia que sufre, pero por encima de todo ese sufrimiento estamos caminando y nos impulsa y nos da esperanza saber lo que nos ha dado la Pascua. Cristo está con nosotros, camina en medio de nosotros.
1: El sacerdote señala que las vocaciones están volviendo a resurgir en los seminarios y ha subido la cantidad de seminaristas. Puntualiza que la Iglesia de Nicaragua camina con esperanza, esperando poder recibir la solidaridad y atención del mundo para un día vivir con toda libertad su fe.
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Linda Ronstadt, Blue Bayou. Miguel, hermano, saludo muy especialmente para Mar Gómez. 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Mi estampa resonó en la República Dominicana. ¡Wow! 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
0: Ok, es de Sakita Hopelessly Devoted to You. Es Sakita Olivia Newton-John. Con John Travolta.

bonita, ¿no? Es esta Frank Galland y Crystal. Es una bonita canción, una holandesa, tanto que una española, ¿no? Entonces, muy bonita. 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
5: Ok, entonces si hay una nota comercial, la que no sigue aquí, no se cuenta con 48 minutos. Entonces, la que me va a decir, que es una bonita canción de Debbie y Andrés. Escuchen.

Bonita de Abby y Andrés, bonita, ¿no? 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Tú, tú, ta, you are new. Mi querida hermana, un saludo muy especialmente para Francisco y Ananna Ayo, ¿no? 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Y le mi mano un saludo para Doy Jansen y Swinda también. Deseo a Anand también un feliz anoche a Anand Paribas de Broch.

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